0: Así sonaba la emisión del Interprograma de Radio Praga en onda media en la capital de Túnez. La grabó en 1983 el radioaficionado Yuki Sakagami, que entonces estudiaba en ese país.
1: To je v podstatě nepřetržitý tok vysílání ve čtyřech jazycích, na které potom
2: Se trata básicamente de un flujo continuo de emisiones en cuatro idiomas, al que después del mediodía se suma la emisión en ruso. Está orientado a Europa Occidental y también a los turistas que pasan sus vacaciones en Checoslovaquia y que, de este modo, reciben informaciones no solo de los acontecimientos en Checoslovaquia y en el extranjero, sino que también les ofrecemos informes meteorológicos y les ponemos canciones para que sus vacaciones transcurran de manera más agradable.
1: A vysíláme i krátké komentáře.
0: Así explicaba en 1978 la subdirectora editorial de Radio Praga, Jana Špišková. Las emisiones del Interprograma comenzaron el 8 de mayo de 1972 y se trataba, en realidad, de una especie de producto secundario de Radio Praga que, con su novedoso formato, debía aprovechar al máximo la capacidad de los redactores y de la técnica.
3: Cuando yo entré en aquel año 1972, el servicio de las emisiones al extranjero lo dirigía Vladimir Wippler, un cuadro comunista enviado allí para limpiar la radio de cualquier elemento imperialista. Y en el 72 o 73 fue sustituido por Vladimir Landowski. Y él, como una escoba nueva, decidió traer nuevos aires para que, entre otras cosas, la emisión fuera más escuchada, y se le ocurrió fundar una nueva redacción internacional a la que me llevó a mí, y así pasé de la redacción francesa al Interprograma.
0: Así lo recuerda Václav Richter, y junto a él también estuvo en el origen del Interprograma la directora Jana Hořínková.
4: To vysílání bylo jako pro mě docela dobrý, to znamená, hráli jsme si muziku dobrou, bylo tam 40%.
2: Para mí aquella emisión estaba bastante bien, es decir, poníamos buena música, un 40% de música occidental, así que nos lo repartíamos de distintas maneras para que funcionara. Había en juego cierta adrenalina porque, naturalmente, la emisión en directo siempre tiene adrenalina. Así que también influyó. Era algo nuevo que terminó funcionando durante 20 años.
0: El Interprograma de Radio Praga fue todo un acierto. En el atractivo envoltorio de una radio musical de éxitos, lo que hacía era difundir propaganda comunista de manera discreta y hasta aceptable para los oyentes. Continúa Václav Richter.
3: Siempre duraba una hora y cada una de las redacciones, checa, francesa, inglesa, alemana, tenía 15 minutos dentro de esa hora. Así que se empezaba con el checo, 5 minutos de noticias y luego 10 minutos de música. Y después había 5 minutos de noticias en alemán y 10 minutos de música. 5 minutos de noticias en inglés y 10 minutos de música. 5 minutos de noticias en francés y 10 minutos de música. Así se completaban los 60 minutos. En cuanto a la música que se pasaba en aquella época, no era del todo habitual, por ejemplo, en las emisoras checas. Por eso el Interprograma, después de cierto tiempo, obtuvo una popularidad bastante considerable y era muy escuchado.
4: Každou surou osmička, osm hodin šli Češi, ve čtvrt šli Němci, v půl šli Francouzi.
2: A las 9 había un comentario, más bien algún relato sobre la República Checa y propaganda en general, sobre cómo vivimos aquí y qué ocurre. A las 11 había un comentario bastante político, que solía ser una crítica a Occidente. Y ahí se les pegaba bastante a Reagan, Thatcher y quien estuviera en la mira. Luego venían otra vez las noticias, la despedida y listo. Se seguía al día siguiente y siempre era en días laborables. Luego había aún otra obligación. Creo que desde las 11 hasta las 12 tenía que ir música de viento, de Hofka. No sé por qué, nunca lo entendí, pero iba música de viento.
4: 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Nevím proč, to jsem nikdy nepochopila, ale šla

0: Aunque ninguna grabación de las emisiones del Interprograma se ha conservado en el archivo de la radio checa, gracias al aporte de Václav Richter podemos imaginar qué tipo de aporte político se hacía.
1: No, v podstatě se to podobalo do značné míry českému a slovenskému tisku té doby. To znamená,
2: en esencia era similar a la prensa checa y eslovaca de aquella época, es decir, desde el punto de vista político estaba claramente orientado, era en gran medida propaganda comunista. Pero naturalmente variaba según la época en que se emitía. El peor periodo fue alrededor del año 77 con la firma de la carta y la campaña que luego se inició contra sus signatarios. En aquella época, realmente, muchas veces quise dejar la radio porque era tremendamente desagradable y desalentador trabajar aquí. Aunque nosotros no escribíamos esos comentarios, por desgracia teníamos que leerlos a menudo.
1: Ale bylo to velmi nepříjemné období, zvlášť ta 70. léta.

0: El contenido del interprograma de Radio Praga no siempre fue tan cargado a nivel ideológico. Además, la razón principal por la que la gente escuchaba la emisión era la música, que se diferenciaba notablemente de las demás emisoras de la radiodifusión checoslovaca. Era moderna y excepcionalmente actual. A mediados de los años 80 trabajó en el Interprograma como responsable musical el también futuro directivo radiofónico Peter Dvořák.
1: Dostal jsem od dramaturgyně velmi laskavé, jejíž jméno si bohužel nepamatuju.
2: A mí me dieron libertad para revitalizar el fondo musical. Solo recibí una instrucción, que escuchara el interprograma e intentara preparar allí algo nuevo, pero que al mismo tiempo ya estuviera apareciendo en nuestros discos y en el extranjero, y que pudiera servir como renovación.
0: ¿No había instrucciones concretas sobre lo que debía poner cada redacción?
2: La verdad que no. Recuerdo bien que nadie jamás me censuró la música y me acuerdo sobre todo que empecé con grabaciones de las bandas de rock y pop checas, Abrakjas, Gentour y Tango. De la música extranjera me acuerdo de Bob Marley e incluso de Pretenders. Todo eso se escuchó.

0: Eso, sin embargo, solo aplicaba para la segunda mitad de los años 80. Yana Horzinkova tiene una experiencia distinta. Recuerda bien una hoja de papel rosa con el encabezado embargo. Era una lista de intérpretes que por algún motivo no podían sonar. Después de su marcha a Estados Unidos, por ejemplo, el cantante Valdemar Matuška acabó en esa lista.
1: Mně to bylo zrovna na moje vysílání teda, jo. To byla legrace, protože tady byl tenkrát, já nevím, který rok to byl, ale byl
2: no sé qué año era, pero aquí había... 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

asistencia a Mireya Alicia Tanori, muchas gracias, Francisco Ramírez de Colonia Olivares, Lupita Núñez, y en las llamadas tengo pendientes saludos a nuestro gran amigo Álvaro Martínez de Happy Ranch, dice él. Álvaro Martínez envía también sus saludos a todas sus amigas, a sus amigos, compañeros de escuela del Centro Neidi. También Cuquita Fraijo de Colonia Centro, muchas gracias. Blanquita Vega, quien envía una felicitación muy especial para Mari Reyes, sí, por el Día de las Marías, dice, que le envía un abrazo, que la quiere mucho toda la familia. Blanquita Vega nos escucha en Magdalena, Sonora. Un saludo a todas las personas de Magdalena. También se comunicó hace unos momentos nuestra amiga, sí, queridísima, Tita de Colonia 5 de Mayo, quien le envió un abrazo con mucho cariño. Y Luis Clemente, que se levantó tarde y tiene mucho trabajo el día de hoy, me dice, sí, pues te hubieras levantado temprano, si tienes mucho trabajo, ve nomás. Y luego el calorón que va a ser hoy, hay que cuidarse mucho. Un suerito, sí, es bueno llevarlo. Vamos con el siguiente tema, sí, ya que estamos con el tema de Cuba, sí, nos llamó Ramiro Hernández y nos invita a escuchar esta agrupación mexicana. Ellos son los Randall, la canción se llama Cuando Salí de Cuba.

Ellos son los Huracanes del Norte. El tema es el corrido de los Pérez, una invitación musical de nuestra amiga María de los Ángeles. Muchas gracias, la felicitamos, claro que sí, y le enviamos un abrazo. Vamos rápidamente con una petición que nos hace nuestra amiga Mireya Alicia Tanori y nos invita a escuchar esta gran canción, Cielo Rojo.

0: ¡Ahí nos vemos, raza!
1: Siete, ocho, nueve, diez. ¿Listas y listos? ¡Aquí voy! Sean bienvenidos al espacio musical más divertido del sábado.

0: una pizquita de humor para la mañana.
1: Me sacaron del grupo de WhatsApp de paracaidismo. Creo que no caían bien.